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1: 21 y 7 minutos.

0: Confesiones de invierno, sui generis.
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0: Procuro olvidarte, José Luis Rodríguez.
1: La temperatura en la ciudad. Una información constante de la 96. 9 grados, 5 décimas.
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0: por una mujer. Luis Fonsi.
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1: Aquellas pequeñas cosas, Tania Libertad.
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0: A cada instante durante las 24 horas, la 96 informa la temperatura actual. 8 grados, 8 décimas.
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0: La Hora, un servicio de La 96.
1: 21:45.

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0: juntos otra vez. Eddie Sierra.
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0: tantos deseos de ti, Zig Zag.
1: Todo el día y toda la noche la 96 les informa la temperatura. 8 grados 5 décimas.
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1: Informa la 96. Reiteramos, temperatura actual. 8 grados 5 décimas.
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0: Caperucita, Ismael Serrano.
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0: sin principio ni final. Los Nocheros.
1: Con datos propios, la 96 informa la temperatura actual.
2: 8 grados, una décima.
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0: Al son del tambor, Rosario.
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0: ahora. Alberto Plaza.
1: A cada instante durante las 24 horas, la 96 informa la temperatura actual. 7 grados, 8 décimas.
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0: loco por ti, Andrés Calamaro.
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0: Esto va para atrás. Yo no pretendo. Morris.
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0: Boba Niña Nice. Belinda.
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0: tirarla.
1: La temperatura en Santa Rosa, último registro de la 96. 7 grados, una décima.
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0: Mecachis, Azúcar Moreno.
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0: La Navidad de Luis. León Gieco.
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0: Siento. Alejandro Fernández.
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0: La gente del futuro, con Gustavo Cordera, Miguel Cantilo.
1: Siempre en la 96, la información de la temperatura en Santa Rosa. 6 grados, 9 décimas.
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0: todos los caballos blancos, en vivo, León Gieco.
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0: La 96 le informa la temperatura en Santa Rosa. 6 grados, 4 décimas.
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0: ¿Cómo dejar de amarte? Marco Antonio Solís.
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0: Uno, los dos. Miranda.
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0: complicado y aturdido. Los Pericos.
1: Una información constante de la 96. Temperatura actual.
2: 5 grados, 9 décimas.

0: parlante. Luis Alberto Spinetta.
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0: Extraño Ser, con Andrés Calamaro. Suéter.
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0: Fotosíntesis de Buenos Aires. Fernando Báez.
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0: Jamás te olvidaré, con Los Nocheros. Marcela Morelo.
1: Usted se informa la temperatura siempre, por la 96. 5 grados, 5 décimas.
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0: Locura. Jorge Rojas.
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0: tan lejos. Fena.
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0: La temperatura, último registro, PFM La 96.
1: 5 grados, 7 décimas.
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0: Perdóname, Luis Fonsi.
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0: Final Caja Negra. Soda Estéreo.
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0: Historia de un sueño. La oreja de Van Gogh.
1: La temperatura en la ciudad. Una información constante de la 96. 5 grados, 2 décimas.
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0: Mañana en el Abasto. Sumo.
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0: siglo XXI. Luis Eduardo Aute.
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0: La información constante de la 96. Temperatura actual.
1: 5 grados, una décima.

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0: Déjame entrar en tu corazón, Jairo.
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0: si no te hubiera conocido. Cristina Aguilera.
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2: 2 y 4 minutos.

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0: Así es la vida. Elefante.
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0: Informa la 96, temperatura actual 4 grados 8 décimas.
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0: Eres mi religión. Maná.
1: La hora. Un servicio de la 96.
2: 2:27.
0: Me voy. Isabel Pantoja.

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0: Flores Negras, Los Nocheros.
1: Informa la 96, temperatura actual, 4 grados, 3 décimas.
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0: Ojos de Cielo, El Sueño de Morfeo.
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0: ¿A qué no le cuentas? Ednita Nazario.
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0: La Hora, un servicio de La 96.
1: 2:54 minutos.

0: Pensándote, Manolo Tena.
1: Durante las 24 horas, la 96 comunica la temperatura actual. 4 grados, una décima.
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0: Los días por vivir. Juan Carlos Baglietto.
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0: tu ausencia. Paloma San Basilio.
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0: Si no fuera por ti, John Secada.
1: Temperatura actual en Santa Rosa, datos de la 96.
2: 3 grados, 8 décimas.
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0: un montón de estrellas. Polo Montañés.
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0: un servicio permanente de la 96. Temperatura actual.
1: 3 grados, 6 décimas.

0: Sin tu amor, Sandra Mianovich.
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0: Miradas. María Bestar.
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0: A ti que te lo haces. Joaquín Sabina.
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2: 4:07.

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0: La Última Lágrima. Memphis, La Blusera.
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0: Temperatura actual en Santa Rosa, datos de la 96.
1: 3 grados, una décima.
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0: Los Magos Bajitos. Juan Luis Guerra.
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0: Inmenso amor, Sergio Denis.
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0: informa la 96. Temperatura actual, 2 grados, 9 décimas, sobre cero.
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0: tu cárcel, los Bukis.
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0: Qué poca cosa. Café Quijano.
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0: Usted se informa la temperatura siempre por la 96. 2 grados, 9 décimas, sobre cero.
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0: Sí. Pero ¿cómo esto puede acabar?
1: No me lo puedo explicar. Tiziano Ferro.
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3: 5 y 6 minutos.

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0: El

0: Maite. Carlos Vives.
1: La 96 le anuncia la temperatura en Santa Rosa.
2: 2 grados, 9 décimas, sobre cero.

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0: Nunca más. Agustín Almeida.
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0: te lloré un río. Maná.
1: En el reloj de la 96 es la hora
2: 5:34.

0: la grasa de las capitales. Serú Girán.
1: La temperatura en Santa Rosa, una información de la 96. 2 grados, 9 décimas, sobre cero.

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0: Yo vivo en una ciudad. Fabiana Cantilo.
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0: Sangre Española. Manolo Tena.
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0: Nada es como fue. Suéter.
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0: La Hora, un servicio de La 96.
1: 5:54 minutos.

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1: A cada instante durante las 24 horas, la 96 informa la temperatura actual. 2 grados, 9 décimas, sobre cero.
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0: El juego comienza. Hit.
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0: Tres deseos. Gloria Estefan.
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0: Juguemos al amor. Valeria Gastaldi.
1: FM La 96 les anuncia la temperatura en nuestra ciudad. 2 grados, 6 décimas. Sobre cero.
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0: Si ella me faltara, con Maná, Pablo Milanés.
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0: marinero de luces, Isabel Pantoja.
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0: La temperatura en la ciudad. Una información constante de la 96. 2 grados, 6 décimas, sobre cero.
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0: ya no estás aquí. Vos veis.
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0: En el reloj de la 96 es la hora
1: 6:53.

0: Durante las 24 horas, la 96 comunica la temperatura actual. 2 grados, 6 décimas, sobre cero.
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0: Tomo y Obligo, Ratones Paranoicos.
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2: 7 y 2.

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1: Todo el día y toda la noche la 96 les informa la temperatura. 2 grados, 9 décimas, sobre cero.
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0: Solito vas. Las pelotas.
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Vale, la primera.

0: mil por hora. Linda.
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0: Con datos de nuestros equipos, informamos la temperatura actual. 2 grados, 9 décimas, sobre cero.
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0: Dulce Amargo, Axel Fernando.
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0: Agüita Clara, Mariano Pose.
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0: Dios.
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0: Innovación y calidad.
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0: La temperatura en Santa Rosa, una información de la 96. 3 grados, una décima.
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0: Reiteramos la temperatura en Santa Rosa con datos de la 96. 3 grados, una décima. 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

0: y estaba contentísimo. Tiziano Ferro.
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0: cómo sería Soraya.
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2: 8:15 minutos.

0: Lo que no te di, Jaime Ross.
1: Informa la 96, temperatura actual, 2 grados, 9 décimas, sobre cero.
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0: Sin ti, Mili.
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0: Pobre del cantor Pablo Milanés.
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0: El dolor de tu presencia. Jennifer Peña.
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2: La 96, siempre. Le informa la temperatura en Santa Rosa.
3: 4 grados, 5 décimas.
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0: Dime que no, Ricardo Arjona.
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2: Una información constante de la 96. Temperatura actual.
3: 5 grados, 7 décimas.
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3: Informa la 96, reiteramos temperatura actual, 5 grados. 7 décimas.
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0: Toda la vida, Emanuel.
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0: Ofrezco Abel Pintos.
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2: 9:09.

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1: Usted se informa la temperatura siempre por la 96. 7 grados, una décima.
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0: todo lo que tengo. Alejandro Montaner.
1: Ale, la primera vez que viniste no estabas tan confiada y por eso ibas despacito. Pero después te soltaste y fuimos cada vez más rápido. ¿Te acordás? Acá te espero para volver a volar juntas hasta el infinito y más allá. Firma la hamaca de la plaza.
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Y no estaba muerto, no, no,

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0: La temperatura, último registro de FM La 96.
1: 8 grados, una décima.
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1: En La 96 reiteramos la información de la temperatura en Santa Rosa. 8 grados, una décima.
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0: Unicornio, Silvio Rodríguez.
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1: Con datos de nuestros equipos, informamos la temperatura actual. 9 grados, 2 décimas.
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1: Reiteramos la temperatura en Santa Rosa. Último registro de la 96. 9 grados, 2 décimas.
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0: mi enfermedad. Los Rodríguez.
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0: Éxtasis. Cheyenne.
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0: La temperatura en Santa Rosa, una información de la 96.
1: 10 grados, 6 décimas.
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2: 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Provinciales.
3: Tragedia en General Pico. Murió una persona en el incendio de una vivienda. En el foco trabajaron 2 dotaciones de bomberos. Un policía que intentó rescatar a la víctima debió ser atendido por el SEM. El incendio se produjo en un domicilio situado en la calle 109, entre 30 y 30 bis.
2: Nacionales.
3: Diputados opositores piden una sesión especial para activar la interpelación a Manuel Adorni. El objetivo será reemplazar a las comisiones para tratar los 4 proyectos ya presentados contra el jefe de gabinete. En este sentido, se convocó para el jueves 14 de mayo.
2: Internacionales.
3: Fuerzas estadounidenses atacaron instalaciones militares en Irán mientras hay enfrentamientos armados entre ambos países. Atacaron instalaciones militares iraníes responsables de lanzar una serie de ataques no provocadas de misiles, drones y barcos pequeños contra buques de guerra estadounidenses. Así lo dijo el Comando Central de Estados Unidos este jueves.
2: Deportes.
3: La AFA pedirá amnistía para Otamendi para el debut del Mundial 2026. La asociación inició gestiones formales ante Buriao de la FIFA para que el zaguero sea eximido de su sanción. Le dieron una fecha por su expulsión frente a Ecuador por eliminatorias.
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0: Sin Miedo a Nada, con Amaia Montero, Alex Ubago.
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2: La 96 le informa a cada instante la temperatura.
3: 12 grados 3 décimas.
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0: Si yo fuera mujer. Paxiandión.
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2: La temperatura en la ciudad. Una información constante de la 96. 13 grados, 7 décimas.
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2: La 96 reitera la temperatura en Santa Rosa. 13 grados, 7 décimas.
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5: 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Provinciales.
6: Viara volvió a reclamar la adhesión de La Pampa al RIGI. La diputada provincial de la UCR, Noelia Viara, volvió a impulsar un proyecto para que La Pampa adhiera al régimen de incentivo para grandes inversiones. En esta línea cuestionó que la iniciativa anterior no haya sido tratada en la legislatura provincial.
5: Nacionales.
6: El gobierno acentúa sus diferencias por la Iglesia Católica tras la foto con intendentes del PJ. Por algo Javier Milei no recibe a los miembros de la Iglesia Católica, siempre jugaron con el peronismo, expresaron en la Casa Rosada ante una imagen que circuló con mucha fuerza y no pasó desapercibida. Fue la del titular de Conferencia Episcopal Argentina, Monseñor Marcelo Colombo, con intendentes de primera línea del Partido Justicialista y dirigentes de la CGT.
5: Internacionales.
6: Irán envía su respuesta a la propuesta de paz de Estados Unidos. Los negociadores iraníes ya han hecho llegar a la mediación de Pakistán su contestación a la más reciente propuesta planteada por Estados Unidos para afianzar el alto el fuego. Además, abrir un proceso de negociación definitivo orientado a poner fin al conflicto.
5: Deportes.
6: Belgrano, dueño del clásico cordobés, venció a Talleres y clasificó a los cuartos de final. El Pirata superó a la T por la mínima en un partido en el Kempes y jugará con Unión, verdugo de Independiente Rivadavia. De esta manera jugarán los cuartos de final del torneo Apertura.
5: 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Quédate en sintonía. 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

0: Llueve sobre mojado. Sabina y Páez.
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0: Hay amor. Ricardo Arjona.
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2: 11:18.

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1: FM La 96 les anuncia la temperatura en nuestra ciudad. 15 grados, una décima.
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0: hasta que me olvides. Luis Miguel.
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4: Caen 3 mecheros por robos en supermercado de Santa Rosa. Los detenidos, 2 mujeres y un hombre, se llevaron artículos de cosmética y carne envasada al vacío de un supermercado La Anónima. En un allanamiento secuestraron más elementos sustraídos días anteriores.
3: Nacionales.
4: La CGT denunció persecución y amenazas tras un ataque con una molotov a un sindicato en Rosario. La Confederación General del Trabajo denunció un escenario de persecución y amenazas contra el movimiento obrero. Esto se da tras un ataque con una bomba molotov contra la sede del Sindicato del Personal de Dragado y Balizamiento en la ciudad de Rosario.
3: Internacionales.
4: Nuevos bombardeos israelíes en Líbano dejan al menos 39 muertos. A pesar de un alto al fuego vigente desde hace 3 semanas, Israel bombardeó repetidamente Líbano el sábado y mató al menos a 39 personas. Mientras, Hezbollah respondió con ataques con drones contra el norte de Israel.
3: Deportes.
4: Sean Strickland sorprendió a Khamzat Chimaev y se quedó con el cinturón mediano de UFC. Contra todos los pronósticos, Sean Strickland volvió a dar un batacazo en la UFC y se consagró campeón del peso medio. El estadounidense derrotó por decisión dividida a Khamzat Chimaev en Newark, Nueva Jersey, y le quitó no solo el cinturón, sino también el invicto que mantenía dentro de la empresa.
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0: Vivir sin aire. Niña Pastori.
1: Informa la 96. Temperatura actual, 16 grados, una décima.
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1: En la 96, les reiteramos la temperatura en Santa Rosa. 16 grados, una décima.
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0: Yo no me quiero casar. ¿Y usted, Turf?
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0: Ángel Condenado, Antonio Romera y La Santa.
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2: Con datos propios, La 96 informa la temperatura actual.
3: 17 grados, 2 décimas.
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0: Una información constante de FM La 96. Reiteramos la temperatura.
1: 17 grados, 2 décimas.
2: 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Provinciales.
3: Cayó el prófugo por incendio intencional del Audi TT en Pico. La comisaría segunda de General Pico, bajo directivas del comisario Cristian Ávila, logró la captura del segundo sospechoso vinculado al incendio intencional de un Audi ocurrido en marzo pasado. Con este arresto, la justicia pampeana avanza hacia el esclarecimiento total de un ataque que conmocionó al barrio Ranqueles.
2: Nacionales.
3: Emmanuel Danán denunció a Lidia Lemoine por la difusión de imágenes íntimas. El influencer Manuel Jorge Gorostiaga, conocido públicamente como Emmanuel Danán, presentó una denuncia judicial contra la diputada nacional por La Libertad Avanza, Lidia Lemoine. Se da a raíz de la difusión de imágenes con contenido íntimo que los tiene a ambos como protagonistas.
2: Internacionales.
3: El pulso político en España que casi evita la llegada del barco del antivirus a Canarias. El crucero Ondius fondió en Granadilla a primera hora de este domingo tras una noche de cruce de declaraciones entre el gobierno de Canarias y el central. El presidente Fernando Clavijo amenazó con impedir el fondeo si Madrid no garantizaba los aviones necesarios para evacuar a los pasajeros.
2: Deportes.
3: Argentinos Juniors eliminó a Lanús y jugará con Huracán en cuartos de final del torneo Apertura. Por un cabezazo de Álvarez y un golazo de Lescano, el bicho venció por 2-0 al Granate en la Paternal y jugará con el Globo. Por su parte, Huracán hizo lo suyo ante Boca en la Bombonera.
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0: El rock and roll de los idiotas. Joaquín Sabina.
1: La hora, un servicio de la 96.
2: 12 y 14 minutos.

0: Caballo de Cartón, Joaquín Sabina.
1: A cada instante durante las 24 horas, la 96 informa la temperatura actual.
2: 18 grados, 2 décimas.
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0: respiración.
1: A puro dolor. 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

0: Colores Santos. Cerati Melero.
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4: 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Provinciales.
5: Reglamentan la comisión que evaluará las condiciones laborales de la policía pampeana. A través de un decreto del Ejecutivo se puso en marcha el organismo que analizará desde la salud psicofísica hasta el régimen de ascensos y licencias. Busca canalizar demandas históricas y actualizar la normativa vigente.
4: Nacionales.
5: Causa Adorni. La justicia detectó movimientos con criptomonedas y analiza su patrimonio digital. El fiscal Gerardo Polícita recibió los primeros informes de plataformas virtuales que confirman transacciones del jefe de gabinete. Según dejaron trascender fuentes judiciales en esta agencia, los informes preliminares habrían detectado transacciones en activos digitales como criptomonedas.
4: Internacionales.
5: Israel levantó una base secreta en Irak descubierta por un pastor por puro azar. Un experto en inteligencia explicó que el desierto del oeste de Irak es un entorno

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0: Una información constante de FM La 96. Temperatura en Santa Rosa, 20 grados, una décima.
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0: Acompáñeme civil, Juan Luis Guerra.
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0: La hora, un servicio de la 96.
1: 12:51.
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0: La playa, en vivo, La Oreja de Van Gogh.
1: La temperatura en Santa Rosa, una información de La 96. 20 grados, 6 décimas.
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0: Bajo la Rambla, los perros.
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0: Consuelo, Fernando.
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0: Labios compartidos. Maná.
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2: Una información constante de la 96. Temperatura actual.
3: 21 grados, 6 décimas. 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

0: Dicen por ahí, Pablo Montero.
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0: y si de algo sirve. David Lebón. 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
1: 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Provinciales.
2: Sin Maquieira, el PRO se reunió en Victorica. El PRO La Pampa reunió a sus dirigentes nacionales y provinciales, referentes y militantes en la localidad de Victorica. Estuvo ausente, como en las últimas reuniones que realizaron en el interior provincial, el ex diputado nacional Martín Maquieira.
1: Nacionales.
2: Las ventas minoristas cayeron 3,2% interanual en abril y suman un año en retroceso. Las ventas minoristas de las pymes retrocedieron 3,2% interanual en abril y acumulan una caída del 3,5% en el primer cuatrimestre del año. Es de acuerdo con un relevamiento elaborado por la Confederación Argentina de la Mediana Empresa.
1: Internacionales.
2: Israel deporta a los 2 detenidos de la flotilla 10 días después de la interceptación. El pasado 30 de abril, el ejército israelí en aguas internacionales interceptó varios barcos de la flotilla Global Sumud. Se llevó a Abu Keshek y a Tiago Ávila detenidos. 9 días después acaban de ser deportados.
1: Deportes.
2: La Fórmula 1 cede ante las quejas de los pilotos y prepara cambios reglamentarios para 2027. La FIA anunció un acuerdo de principio para modificar la distribución de potencia de los motores de la Fórmula 1 a partir del próximo año. El plan contempla aumentar la potencia del motor de combustión interna en aproximadamente 50 kilovatios y reducir en la misma medida la del sistema eléctrico.
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0: Obsesión. Miguel Mateos.
1: Durante las 24 horas, la 96 comunica la temperatura actual.
2: 23 grados, 3 décimas.
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1: En la 96 reiteramos la información de la temperatura en Santa Rosa.
2: 23 grados, 3 décimas.
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0: Milonga del marinero y el capitán. Los Rodríguez.
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0: poco a poco. Jeremías.
1: Un servicio permanente de la 96. Temperatura actual.
2: 23 grados, 6 décimas.
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0: Vértigo. Ismael Serrano.
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0: No se desesperen. Los abuelos de la nada.
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3: Policías del GEO baleados. Rechazan otro planteo de Bertolini y cierran la vía federal. El Superior Tribunal de Justicia volvió a pronunciarse en la causa de Aníbal Alexis Bertolini y rechazó un nuevo intento de la defensa para revertir la condena de 13 años de prisión que recibió por haber baleado a 2 efectivos del Grupo Especial de Operaciones. Esto fue durante un procedimiento realizado en Santa Rosa.
2: Nacionales.
3: La inflación de abril perforó el 3%. Se quiebra la tendencia de 10 meses en alza. Alimentos, bebidas e indumentaria presionan al IPC del cuarto mes. Distintas estimaciones de consultoras confirmaron la desaceleración para el cuarto mes del año. De esta manera se prevé que la tasa de inflación registre una baja y retome el sendero iniciado con el 2 adelante.
2: Internacionales.
3: Robo de ganado en Alemania. Las bandas saquean las granjas. En Alemania los robos de ganado se han convertido en un problema para el campo, desaparecen rebaños enteros en una sola noche y los agricultores sufren daños económicos y emocionales. Los investigadores apuntan a bandas extranjeras organizadas.
2: Deportes.
3: Fuerte acusación de Pereira contra Echavarría por insultos. El defensor de Huracán, quien fue expulsado por doble amarilla por protestas, aseguró que el juez lo insultó antes de sacarle la roja en el triunfo ante Boca. Es una falta de respeto, afirmó el jugador.
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0: La 96 siempre le informa la temperatura en Santa Rosa.
1: 24 grados, 4 décimas.
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0: para olvidarme de ti. Álvaro Torres.
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2: 14 y 43 minutos.
0: Inconsciente colectivo. Charlie García.

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0: por verte otra vez. Natalia Oreiro.
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1: La temperatura en la ciudad. Una información constante de la 96. 24 grados, 6 décimas.
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1: De regreso, Mirta.
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0: Amarte es mi pecado, con Alessandra, Ricardo Montaner.
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2: Un servicio permanente de la 96. Temperatura actual.
3: 24 grados, una décima.
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0: en Aranjuez con tu amor. Il Divo. 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
1: 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Provinciales.
2: Allanamiento en Castex. Caen 2 hermanos con cocaína, dinero y moto, partes robadas. El operativo fue realizado por el grupo de redes urbanas en una vivienda de la localidad. Además, se secuestraron envoltorios de droga listos para la venta. La policía recuperó elementos vinculados a delitos contra la propiedad, entre ellos el motor de una moto 110.
1: Nacionales.
2: Monte Hermoso con pérdidas millonarias tras el paso arrasador de la ciclogénesis. El fuerte temporal extratropical que afectó durante casi 48 horas a la costa bonaerense dejó severos daños materiales. Más de 2.000 metros de la tradicional rambla de madera fueron destruidos por el avance del mar.
1: Internacionales.
2: Níger suspende 9 medios franceses alegando que ponen en peligro el orden público. La suspensión es inmediata y se aplica a los paquetes por satélite, las redes por cable, las plataformas digitales, las páginas web y las aplicaciones móviles. En diciembre de 2024, la británica BBC también fue suspendida.
1: Deportes.
2: Unión metió batacazo, dejó Independiente Rivadavia sin nada en Mendoza y sigue en el torneo Apertura. El Tatengue, que había clasificado agónicamente, se impuso por 2-1 a la Lepra, el mejor equipo de la fase regular que no pudo escaparle a la maldición de terminar primero. Golazos de Cuello y Tarragona para el vencedor, y el descuento fue de Sartori.
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0: el álbum Aterciopelados.
1: Con datos propios, la 96 informa la temperatura actual.
2: 23 grados, 6 décimas.
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0: Entonces es como dar amor. Spinetta Jade.
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0: No me fío. Luis Miguel.
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1: Todo el día y toda la noche la 96 les informa la temperatura. 23 grados, 8 décimas.
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0: Reiteramos la temperatura en Santa Rosa con datos de la 96.
1: 23 grados, 8 décimas.
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0: Satán te invade. Amistades peligrosas.
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0: Llegar a viejo. Joan Manuel Serrat.
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0: Cultura Push-Up, Florencia.
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0: Sencillamente, Bersuit Vergarabat.
1: Temperatura actual en Santa Rosa, datos de la 96.
2: 23 grados, 3 décimas.
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0: Perdóname, Luciano Pereyra.
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2: 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Provinciales.
3: Anguil, Metileo y Winifreda recibieron nuevas formaciones laborales. El Ministerio de Educación de La Pampa, a través de la Subsecretaría de Educación Técnico Profesional, dio inicio a nuevas capacitaciones laborales y formaciones laborales en 3 localidades pampeanas. Una de las capacitaciones se realizó en la localidad de Anguil.
2: Nacionales.
3: Kicillof en la Feria del Libro. El gobernador bonaerense rechazó la idea del riesgo Cuca y dijo que Milei está haciendo un desastre en el país. Si Keynes viera lo que pasa en la Argentina, se vuelve a morir, dijo Kicillof.
2: Internacionales.
3: Trump lanzó una dura advertencia contra Irán. En el posteo en el Truth Social, el político norteamericano cargó especialmente contra Barack Obama, a quien responsabilizó por el acuerdo nuclear alcanzado con Teherán durante su gestión. No se reirán más de Estados Unidos, dijo el presidente Donald Trump.
2: Deportes.
3: Barcelona le ganó el clásico a Real Madrid y se consagró campeón en su cara. El culé venció al merengue en el Camp Nou con goles de Marcus Rashford y Ferran Torres. Esta es la segunda liga consecutiva que consigue el equipo de Hansi Flick.
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0: Hemingway de Lira, Elíades Ochoa.
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2: La temperatura en Santa Rosa, último registro de la 96.
3: 24 grados, 4 décimas.
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0: El Jardín Prohibido. Mónica Pose.
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Anillo de Humo, Los Nocheros. 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

0: La Colegiala, Gary Lowe.
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1: La temperatura, último registro de FM La 96.
2: 24 grados, 8 décimas.
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2: En La 96, les reiteramos la temperatura en Santa Rosa, 24 grados, 8 décimas. 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
2: Destáquese.

0: Sale sobrando.
1: Sale sobrando. Lila Downs.
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0: Ayúdame, Claudio Alem.
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0: Mira que eres canalla. Ismael Serrano.
1: La 96 le informa la temperatura en Santa Rosa. 24 grados, una décima. 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

0: E. Sabina. Joaquín Sabina.
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2: 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Provinciales.
3: Hallaron muerto un joven gendarme en el destacamento móvil 4 de General Hacha. El efectivo de 28 años y oriundo de Formosa fue encontrado sin vida este domingo en las instalaciones de la unidad federal. Si bien la justicia investiga las circunstancias del deceso, el hecho vuelve a poner el foco en la salud mental de los uniformados, acorralados por el desarraigo y los bajos salarios.
2: Nacionales.
3: El gobierno acentúa sus diferencias con la Iglesia Católica tras la foto con intendentes del PJ. Por algo Javier Milei no recibe a los miembros de la Iglesia Católica, siempre jugaron con el peronismo, expresaron en la Casa Rosada. Esto es ante una imagen que circuló con mucha fuerza y no pasó desapercibida. Fue la del titular de la Conferencia Episcopal Argentina, Monseñor Marcelo Colombo, con intendentes de primera línea del Partido Justicialista.
2: Internacionales.
3: Crucero del terror. Un brote masivo del norovirus afecta a más de 100 personas en el Caribe. La embarcación que salió de Florida llegará este lunes a puerto con más de un centenar de pasajeros y tripulantes intoxicados. El virus, conocido por su capacidad de propagarse velozmente en espacios cerrados, transformó el viaje de placer por el Caribe en una crisis de salud pública, obligando a aislar a decenas de personas en sus camarotes.
2: Deportes.
3: Con un golazo de Di María, Central eliminó a Independiente y se metió en cuartos de la apertura. Fideo empató el partido en el primer tiempo luego de que Gabriel Ávalos pusiera al rojo en ventaja.

0: Complemento, los pibes Cantizano y Verón decretaron el 3-1 final.
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0: Como de costumbre, Alberto Cortés.
1: 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Empujó en el metro, como de costumbre, unos van arriba y otros por abajo.

Regresó a su casa, como de costumbre, encendió la tele y esperó la cena. Se comió en silencio, como de costumbre, en la noche mala y en la noche buena. Despidió a los niños, como de costumbre, y se quedó solo.

despertó a las nueve, como de costumbre, todos los domingos de su calendario, y se fue de campo, como de costumbre, él con la familia y el utilitario. Siempre al mismo sitio, como de costumbre, almorzó barato en un merendero, y a eso de las cinco, como de costumbre, se sumó al regreso de los domingueros, uno atrás del otro, como de costumbre.

despertó a las 8. Como de costumbre, se metió en la ducha, se lavó los dientes y en su viejo cuerpo, como de costumbre, salió de su casa a las 8 y

0: Una información constante de la 96. Temperatura actual.
1: 22 grados, una décima.
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1: FM La 96 les reitera la temperatura en nuestra ciudad. 22 grados, una décima.
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0: Bendito sea Miguel Islas.
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0: Secreta Mujer, Joan Manuel Serrat.
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2: 17 y 53 minutos.

0: Tierra Sagrada, Man Ray.
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1: FM La 96 les anuncia la temperatura en nuestra ciudad. 21 grados, 4 décimas.
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1: En La 96 reiteramos la información de la temperatura en Santa Rosa. 21 grados, 4 décimas.
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0: Hay amores que matan. Pimpinela.
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0: Detenedla ya, Emanuel.
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0: Little Dreams, Árbol.
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0: me traicionas, Miriam Hernández.
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0: Chalamán, los abuelos de la nada.
1: La 96 siempre le informa la temperatura en Santa Rosa.
2: 20 grados, 4 décimas.
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0: cantaré. Soledad.
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6: 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Provinciales.
7: Seguridad firmó un convenio de videovigilancia con la Comisión de Fomento de Chacharramendi. Suscribieron un convenio de cooperación para la implementación, funcionamiento y mantenimiento del sistema de videovigilancia urbana en esa localidad. El convenio fue firmado por el ministro de Seguridad y el comisario de Chacharramendi.
6: Nacionales.
7: Hayan muerto a un jubilado en Río Gallegos. Fue encontrado en un complejo vinculado al exsecretario de Néstor Kirchner. Aníbal Cepeda era buscado desde el 20 de abril. El inmueble donde apareció fue parte de los bienes decomisados de Daniel Muñoz.
6: Internacionales.
7: Irán responde a la propuesta de paz de Estados Unidos. La República Islámica de Irán envió este domingo su respuesta oficial a la propuesta de Estados Unidos para poner fin a la guerra en Medio Oriente. El documento fue entregado a través de un mediador pakistaní, según informó la agencia estatal de noticias IRNA.
6: Deportes.
7: La espectacular asistencia de Dibu Martínez en el empate de Aston Villa. Los villanos igualaron por 2-2 frente al descendido Burnley en un partidazo. El arquero de la selección argentina dio una habilitación desde la puerta de su área.
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1: La 96 le informa a cada instante la temperatura.
2: 19 grados, 5 décimas.
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1: 18:44.

0: Allí, Ismael Serrano.
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0: La felicidad. Rocky Narvaja.
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1: FM La 96 les anuncia la temperatura en nuestra ciudad. 18 grados, 6 décimas.
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1: Durante las 24 horas la 96 informa, reiteramos la temperatura actual, 18 grados. 6 décimas.
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0: Al lado del camino, Fito Páez.
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1: Se soltaron.

0: si muriéramos mañana. Sergio Dalma.
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0: con solo una mirada. Olé, olé.
1: Una información constante de la 96. Temperatura actual.
2: 18 grados, 4 décimas. 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
1: 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Para saber qué pasa en el mundo, esta es la realidad informativa. 2 minutos de noticias. Provinciales.
2: Más de 5.000 profesionales ya se formaron en el Centro de Simulación Clínica. Cuenta con un simulador de traslado único en el país y una sede descentralizada en General Pico. La inversión estatal permite que médicos, enfermeros, policías y bomberos entrenen situaciones críticas con tecnología de alta fidelidad sin poner en riesgo a los pacientes.
1: Nacionales.
2: Récord y celebración en YPF. La petrolera estatal alcanza cifras financieras inéditas. El balance financiero de YPF del primer trimestre de este año generó un fuerte entusiasmo en el gobierno nacional. Con un impulso clave en Vaca Muerta, la compañía registró una mejora interanual del 28% y consolidó una EBITDA de 1.594 millones de dólares.
1: Internacionales.
2: Qatar confirmó un ataque con dron contra un buque comercial que viajará de Abu Dhabi a Doha. Según informó el Ministerio de Defensa qatarí, el ataque ocurrió cerca del puesto de Masayed y provocó un incendio de alcance limitado a bordo, aunque no se reportaron víctimas ni heridos entre la tripulación. Las autoridades lograron contener rápidamente la situación mientras avanzan las investigaciones para determinar el origen del ataque.
1: Deportes.
2: Dybala reconoció que el próximo será su último partido en Roma como local. El argentino remarcó que no se sabe nada de su futuro, pero nadie del conjunto italiano lo ha contactado para que renovara. De esta manera, en el Xeneize, a pesar del dolor de haber quedado fuera del torneo Apertura, se ilusionan para que venga a jugar al club.
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0: Con datos propios, la 96 informa la actual temperatura. 17 grados, 5 décimas.
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0: Con datos propios, la 96 reitera la actual temperatura. 17 grados, 5 décimas.
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0: Tardes Negras. Tiziano Ferro.
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1: 19:51 minutos.

0: La telenovela Pimpinela.
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2: Durante las 24 horas, la 96 comunica la temperatura actual. 17 grados, 5 décimas.
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0: Reiteramos la temperatura en Santa Rosa. Una información de la 96.
1: 17 grados, 5 décimas.
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0: Cuando los ángeles viajan, León Gieco.
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0: Más que nena. Manuel Wirtz.
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0: Bailando en las veredas. Raúl Porchetto.
1: Con datos propios, la 96 informa la actual temperatura.
2: 17 grados, 2 décimas.
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0: sea Jorge Drexler.
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2: Para saber qué pasa en el mundo, esta es la realidad informativa. 2 minutos de noticias. Provinciales.
3: El abandono de la ruta 152 corta servicios básicos y profundiza el aislamiento en el oeste. El ministro de Obras Públicas, intendentes y vecinos se reunieron en Puelches. Advierten que la falta de mantenimiento nacional eliminó el transporte de pasajeros, complica los traslados sanitarios de urgencia y pone en riesgo la vida de quienes viajan hacia Casa de Piedra o la Patagonia.
2: Nacionales.
3: Crece el delivery en Argentina, pero el poder de compra, medido en pedidos, cayó 12% en un año. Al respecto precisó que en un año el poder adquisitivo medido en pedidos cayó en promedio un 12%, a pesar de que los salarios subieron nominalmente. Además explicó que el problema no es que los sueldos no aumentaron, es que los precios del delivery aumentaron más rápido.
2: Internacionales.
3: Ucrania denuncia 3 muertos por ataques rusos en pleno alto el fuego. Al menos 3 personas murieron debido a los bombardeos rusos contra territorio ucraniano, informaron este domingo las autoridades de Kiev. Además, registraron cerca de 150 enfrentamientos en el frente de batalla durante las últimas 24 horas.
2: Deportes.
3: Cerúndolo no pudo sostener la ventaja y perdió ante Musetti en el Master 1000 de Roma. El tenista argentino Francisco Cerúndolo quedó eliminado del Master 1000 de Roma tras caer ante el italiano Lorenzo Musetti por 7-6 y 6-4 en la tercera ronda. El argentino no logró sostener las ventajas que consiguió en ambos sets y se despidió del torneo a manos del 10º jugador del ranking ATP.
2: Estas fueron las noticias más importantes a esta hora. Quédate en sintonía. En breve volvemos con La Realidad Informativa.
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0: Informa la 96, temperatura actual 15 grados 8 décimas.
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0: Roja Boca, Los Nocheros.
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